0: Pues ya ves, hoy no alcanza. Son malos muertos. Porque hoy la muerte nos da mucho trabajo. Hay que tener más consideraciones con los muertos, porque pasamos mucho más tiempo muertos que vivos.
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